debido a la resistencia de los pueblos aztecas, zapotecas, mayas, incas, mapuches, araucanos, quetzas, guaraníes,